0: Son las 4. Las 4.
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0: son las 5. Las 5.
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0: son las 8. Las 8.
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Para comenzar esta mañana de martes, hoy es 12 de mayo. ¿Qué tal? Hemos pasado ya el día festivo que fue ayer aquí en Badalona, coincidiendo con el día de San Anastasi, la festividad de la cremada del Dimoni, que se celebró el pasado domingo por la noche en la Rambla de Badalona. Bueno, pues vuelve también la normalidad, un día laborable aquí en la ciudad de Badalona. Soy JSFM. A partir de ahora y hasta las 10 estoy contigo. Te quedas, un placer. Y además, para que no abandones el dial, ahí tienes a Daya y este Drift Away, una canción que suena genial también para darte los buenos días.

impresionante. Qué bien lo hace esta muchacha, ¿eh? Uno de los clásicos que ahora mismo quiero compartir contigo.

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1: Intentamos siempre colocarte la buena música, las buenas canciones, con el mejor sonido de la mañana. Amaral, ahí tienes, ahí estás. Una de las que repasamos y no nos cansamos de escuchar. Por cierto, tema del 2024. Dos añitos ya, ¿eh? Qué barbaridad, ¿eh?

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0: Lot y Bebe Rexha.
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0: Las canciones que no paran de sonar con Damiano David, ese Zombie Lady, es una de las que ahora mismito vamos a compartir, a bailar contigo en esta mañana de radio. Bienvenidos a este martes.

maravilla, ¿eh? Ahí estaba ese Zombie Lady de Damiano David esta mañana de radio. Vamos a por Luz Casal y el ¿Qué has hecho conmigo? Una canción con mucha energía para esta

0: título muy especial para ti, este Golden de Huntress. La colaboración en el remix de David Guetta, no podía ser otro, ¿verdad? Ahí está sonando a través de Onamar FM.
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Es una de las historias de Viva Suecia, que es como se llama esta formación. Querer es su título, después de haber escuchado uno de los temas de Medusa y Olly Murs aquí en Sintonía Onda Mar FM a través de esta mañana de martes, que pertenece a este 12 de mayo de este 2026. Venga, que las canciones continúan contigo a través de Onda Mar FM. Buenos días. Tiempo para el DJ brasileño Alok con este Dying to Meet. Me voy a quedar en

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0: más house que se ha hecho también para este 2026, del Ready Line The Whale de Christopher Cross, alcanzando prácticamente las 9 menos 10 de la mañana de este martes, que pertenece, por supuesto, a este 12 de mayo.
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0: Entramos en los últimos 10 minutos de esta primera hora de radio con Lewis Capaldi.

0: Son las 9.
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0: bueno, por aquí estábamos solucionando un pequeño problema también en el servidor de la música de Onamar FM, pero ya está solucionado, ¿eh? Horse, Wonderful Light. Eso sí, la música no paró de sonar esta mañana de martes.
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0: Qué recuerdo este de Taylor Dayne con el Proud Your Love.

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0: la última. Mejor dicho, la penúltima, porque la última la tengo preparada ya antes de que marquen las 10 de la mañana. De este día de martes, de este 12 de mayo del 2026. Mañana, más a partir de las 8 de la mañana, te espero aquí en la sintonía de Onamar FM. La verdad es que ha sido un placer estar contigo. Mi nombre, Jotas FM.
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0: 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Me voy con un tema clásico de La Frontera, Por un puñado de tierra. Hasta mañana, que tengas un buen día. Te cuento más.

De esta forma arrancamos esta nueva hora de este martes 12 de mayo de 2026. Pasan 8 minutos de las 10 de la mañana y tenemos unos 21 grados de temperatura en la ciudad de Badalona. Ambiente primaveral, muy primaveral. Día fantástico y radiante. Y la mejor música, como siempre, a través de tu radio favorita. Con los Take That y este Your Superstar. De esta forma te doy la bienvenida a una nueva hora de música. Te acompañaré hasta las 2 en punto. Mi nombre, Jordi Prades. Y el de ella, María Carey. Y con este Obsessed continuamos. Más éxitos nos esperan. Vamos allá.

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Vamos al ritmo del último de Bebe Rexha's New Religion, con el que, oye, bailábamos al son de esta fantástica canción. Si ahora te apetece ponerte romántico o romántica, es el momento adecuado, porque vamos a escuchar a Chris de Burgh y una de sus canciones. Quizás la más famosa y también una canción preciosa, esta Lady in Red, Chris de Burgh. Así suena desde Onamar FM.

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Qué bonita es esta canción, el Safe Inside de James Arthur. Temazo con el que seguíamos avanzando camino de las 11 en punto de la mañana, aunque queda un buen rato para ello. De hecho, más de un cuarto de hora. Y también unas cuantas canciones como esta. Words, Soraya.

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fecha de caducidad es la nueva y bonita canción del asturiano Melendi. Que estará triste ahora mismo porque ayer se oficializó con el empate entre el Girona y el Rayo Vallecano, pues el descenso definitivo y matemático de su Oviedo. Desde Onamon FM, pues nosotros seguimos. Vamos a ponerle un poquito de alegría a la vida. Venga, vamos allá. Y Ritmo junto a Mecano y su barco que pone rumbo a Venus.

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0: Ahora en On Amar FM, On Amar. Nos damos una vuelta por los comercios de moda.
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balada del Gone Gone Gone junto a David Guetta, Teddy Swims, Stone Zanai, animándonos en esta jornada, en este martes, rozando los 23 grados de temperatura en la ciudad de Badalona. Calla, que me pongo nervioso y todo. Será por la música y por la compañía. Un día más, compartimos este camino musical desde tu radio favorita. Los éxitos de Alok y su Alain Alain, también Amaral. Y eso que te vuela la cabeza. Y antes, este temazo. Clásico para el recuerdo, Mojo y Leire.

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More Than This, canción preciosa de los británicos Roxy Music, liderados por Brian Ferry, su elegante voz. Temazo del año 1982 que compartíamos contigo. Ahora una novedad del italiano Damiano David, Talk to Me.

Así, desde Colombia nos llegaban dos estrellas de ese país andino, Shakira y Belle, Algo Tú. Así es como sonaban ambos juntos en esta fantástica colaboración camino de las 12 menos cuarto del mediodía. Enseguida, los secretos y como siempre, a tu

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Qué maravillosa colaboración entre dos estrellas, Elton John y Dua Lipa, con este Cold Heart. Seguimos avanzando camino de las 12 en punto del mediodía. Más y más tenemos por aquí. Una versión fantástica de un clásico de Albano y Romina Power. Sempre, sempre, Dive Office.

Recordábamos el gran éxito de los estadounidenses Lip Sync, la banda de Minneapolis, cuyo mayor éxito era este Funky Town, con el que te acompañábamos camino de las 12 en punto del mediodía. Alcanzaremos el Ecuador de este día, de esta jornada, y lo haremos junto a Calvin Harris, Jesse Reyes y su Ocean, para luego conectar con los servicios informativos. Nos enteramos de las últimas horas y luego volvemos.

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¿Qué canciones que tienen los Viva Suecia? Tienen hermosas melodías y nos las ofrecen todas desde aquí, desde Onamar FM, donde ahora tú y yo mantenemos esa conexión psíquica junto a Aitana. No está mal.

Otra canción para el recuerdo. Nos marchábamos hasta el año 1985 con nuestra máquina del tiempo. Y recordábamos a esta formación, a este proyecto musical canadiense denominado Suzy Q. Nos traían este Computer Music. De temazo en temazo, camino de la una en punto, junto a la Gran Pink.

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Beret, con el que arrancamos una nueva hora de música, la última en la que te acompaño desde aquí, desde tu radio, desde Ona Mar FM. Mis tajos rando este martes, hablo de ti. No va a hablar, sino que va a cantar. Ona Mar FM. Y sobre todo nos va a hacer bailar, y mucho. Luca Peruzzi, Hold Me Now.

Dejamos atrás los fantasmas, nos centramos en la música. Y aunque parezca mentira, y esta canción se titule Relax, no nos vamos a relajar. De hecho, vamos a seguir bailando al ritmo de un clásico de Frankie Goes to Hollywood.

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0: Preciosa balada de los Whitesnake, Is This Love. Le cantábamos al amor. Y lo hacíamos mientras nos dirigíamos con paso firme camino de las 2 en punto. Aún queda un buen rato para ello, aunque alguien se nos va. Y es Laura Pausini preguntándonos esto: ¿por qué te vas?
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1: Nevada, la máxima de la nación con 26 grados.
2: Ahí en California van a tener un clima bastante caliente. Estará despejado en la rocosa y en la pradera.
3: ¿Cómo? Vaya.

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pegadiza canción, la de Holly Humberstone, este tema titulado To Love Somebody, nos acompañaba camino de las 2 en punto. Queda un poquito solo, ¿eh? Antes nos vamos a quedar con este Now That We Found Love. Ya verás qué bien suena y qué recuerdos te trae.

que nos hará bailar, seguro. Juntos nos quedaremos con Robbie Williams hasta las 2 en punto con ese Bodies. Lo dicho, hasta mañana, que sigas disfrutando.

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0: son las 3. Las 3.
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0: Las 4. Las 4.
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0: son las 6. Las 6.
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Hola, hola. Hello, ¿qué tal? ¿Cómo estás? 7:05 PM, un día más acompañándote y llegando a ti, estés donde estés, en esta ciudad, en Barcelona, lloviendo y un poquito más de lloviendo hace media hora, tres cuartos de hora, de golpe empezó a caer y llovió bastante, ahora ha parado. Soy Pilar Molina y te voy a acompañar desde ahora mismo y hasta el punto horario de las 9. Te quedas aquí, te quedas conmigo. Esto, como siempre, será un no parar de éxitos. Todo lo que quieres escuchar lo tenemos preparado para ti. Te lo vamos a ir cargando para compartirlo en este tiempo. Pero recuerda que estamos para ti las 24 horas.

temazos que no paran, temazos que te vamos dando y moviéndonos en el tiempo también para recuperar lo que fueron exitazos entonces y los tomamos para ti, te los compartimos y vuelven a ser de nuevo un éxito como lo fueron Espaldas Mojadas, nos lo da Tam Tam Go. Bueno, si te ha pillado la lluvia, puede que tengas la espalda y algo más.

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Qué buen rollo que transmite este trabajo, qué buena vibra, qué buenas energías de las buenas y positivas. Colaborando está el estadounidense Teddy Swims junto a la australiana Don Danai, unidos a David Guetta para darnos este con esta creación estupenda cuando son 20 los minutos que nos separan de las 7 en esta tarde que tú y yo compartimos, la tarde de martes 12 de mayo de 2026. Rápido va el tiempo. 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

En novedades seguimos y en ellas vamos a continuar. A 3 minutos estamos de alcanzar el punto horario de las 7:30 en esta tarde de martes que compartimos sonando House Broken con Ayana Lee. Es novedad y es su último trabajo, nos lo da Pablo López, es una de sus últimas creaciones y suena así de bien. Esto es Esdrújula.

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4: Vamos a por más temazos, exitazos, todo esto que tú quieres escuchar y que tenemos desde aquí, desde Onamar, y los éxitos que van contigo. Soy Pilar Molina y te acompañaré hasta las 9. Quédate aquí, estás en el sitio correcto y yo te diré lo que va a sonar a continuación. Es el Layback, esto es el Amour Toujours. Después llegará ATV con You Love 9 PM. En colaboración tendremos a Topic y A7S.

A7S junto a ATV. Nos vamos con Fast Boy and Clock Clock. Esto es Born Again. Estamos contigo. Te acompañamos. Llegamos donde tú estés, sea a través de FM en el 88.0, que te has ido lejos, lejísimo, a cualquier parte del mundo mundial, también a través de onamar.net, es una de las opciones, pero también hay muchas apps, muchos aplicativos en los que nos puedes escuchar, estés donde estés. Tras este tema nos iremos con Elliot, recordando esa versión que ha creado del trabajo del colombiano Juanes, en La Camisa Negra.

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lo que estábamos escuchando hasta ahora. En modo aproximación a las 8 de la tarde en este día de martes lluvioso en la ciudad de Barcelona durante la tarde y nada, ha sido muy poquito tiempo el que ha llovido, pero ahí lo hemos tenido. Para llegar a las 8, hoy elegimos estos temas que te voy a decir a continuación en esta tarde. Viajamos en el tiempo, nos vamos atrás en él para recuperar este trabajo Erza Kid con Where Is My Man, después será Fangoria y después Nashville.

0: 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Las 8.
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4: 8 de la tarde y un minuto y medio. O sea, prácticamente nos acaban de dar las 8. ¿Qué tal? ¿Cómo estás? Soy Pilar Molina y estaremos juntos hasta las 9. Quédate aquí, estás en el sitio correcto. Ya pasó nuestra primera hora

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0: Una tarde única, tarde de martes 12 de mayo de 2026. Tarde lluviosa, pero tarde única, la que compartimos tú y yo juntos. Con este no parar de éxitos, la mejor selección, variedad, variación musical, como tú lo quieras llamar, la tenemos aquí y yo te la doy a ti, que estás ahí, que estás al otro lado y me dejas acompañarte. Suena She's Gone, Then Zone, Disclose.

Qué buen rollo, qué buen ritmo, qué buen sonido que nos da. Ya son 2 años los que tiene este trabajo, She's Gone, Dance On, The Disclose, prácticamente, pero sigue sonando y petándolo y está así de bien que lo compartimos y te lo hacemos llegar. Lo que viene a continuación, en solitario lo tuvo primero el DJ Rema, este Countdown, ahora también está en él, por supuesto, y ha contado con la colaboración de DJ Dark and Mental.

0: Jane con este Boy Your Tummy. 8 de la tarde y 14 minutos. Hola, ¿qué tal? ¿Cómo estás? ¿Cómo lo llevas? ¿Cómo estás llevando esta semana? Este día de hoy, este prácticamente arranque, si tuviste fiesta ayer.
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0: de la semana.
1: Juntos paseando entre éxitos, no, exitazos y temazos. Tú y yo estaremos hasta las 9. Soy Pilar Molina y te acompañaré hasta entonces. Suena David B con este Cross on You. Después llegará Shakira.

Es uno de sus últimos trabajos. Es ella, es Shakira, y ha contado con la colaboración de Belle. Esto es Algo Tú, sonidos y ritmos diferentes, y bueno, entre instrumentos musicales varios hay, entre ellos la ocarina también suena por ahí, marcando un son y un ritmo diferente. A 5 minutos para llegar a las 8:30 de esta tarde, que estamos compartiendo tú y yo desde aquí, desde Onamar, y los éxitos que van contigo, como siempre, llegando a ti. Y es un placer estar contigo. Soy Pilar Molina y estaremos juntos hasta las 9. Suena Madonna junto a Sabrina Carpenter en colaboración.

0: momento con este Streamline. Temazos que suenan, temazos que compartimos contigo.
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0: Y así de lleno entramos en la recta final de este espacio que tú y yo compartimos. Soy Pilar Molina y te acompañaré hasta las 9. Quédate aquí que estás en el sitio correcto. Recuperamos este trabajo Fleetwood Mac y esto es Little Lies.

Maluma y Robin Schulz. Por otro lado, Maya James con este Hola Señorita. Bueno, pues hola señorita, señorito, hola señor, hola señora, hola a todo el mundo. Hola, ¿qué tal? ¿Cómo estás? Te acabas de incorporar a esta sintonía. Bienvenido, bienvenida. Golden Huntrix.

ese temazo y te pone las pilas, quieras o no quieras. A 18 minutos estamos para llegar a las señales horarias que nos indicarán que son las 9. Hasta entonces tú y yo podemos seguir disfrutando juntos de estos temas y recuperando, por ejemplo, este trabajo de la Casa Azul. Nos vamos a la década de los 90.

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0: se ha versionado diferentes veces, de diferentes formas, y esta es una más de ellas, este What is Love. Y a escasos 4 minutos para llegar a las 9. Por mi parte, esto ha sido todo por hoy. Como siempre, pues encantada de compartir este tiempo contigo, de estar juntos, de llegar a ti desde donde estés, pero has estado ahí, has estado al otro lado y es la parte más interesante. ¿Quién te ha estado hablando? Pilar Molina. Que acabes de pasar un feliz martes en lo que queda de él, en este día 12 de mayo de 2026. Yo volveré mañana de nuevo aquí en el mismo sitio y a la misma hora, será antes de una mar y a partir de las 7 de la tarde. Hasta entonces, lo que te digo, pues sé feliz, y si le puedes añadir un poquito más, pues dale alegría.
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0: Dale son, dale ritmo, dale salsa, dale lo que tú quieras a esa felicidad. Y hasta mañana. Y no me puedo ir sin decirte bye bye y un besito.

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¿Qué tal? Bienvenidos, bien hallados. La historia de la música disco ya está aquí, ¿eh? El vinilo 80 comienza con muchísimas ganas, igual que yo también, y tú también, que estás conectado, conectada, y que, como siempre, hasta el punto radio de las 10 de la noche, vamos

hija Europa triunfaron muchísimo temas como este. Atención, seguimos ahí en Alemania porque temas muy a lo techno nos llegaban como este Dreamlands Dimensionen, era el señor Reingold y una historia realmente buena.

verdad es que la maquinaria alemana lo bordaba. Incluso estuvo a punto también de crear un estilo nuevo que aquí en España se llamó industrial, sonido industrial, y que estaba un poco influenciado por estos sonidos tan pop, mezclados con sonido muy electrónico y que gustaba muchísimo. Ahí está Ringlon, Ringlands, Dimensiones. Bueno, me gusta, a veces me sale ese puntillo de cantar como en la ducha, y me encanta, me encanta. Seguimos, tenemos más. Mina, escucha.

Bueno, ya que hacíamos mención anteriormente de lo que era el sonido industrial, esto sí que es puro sonido industrial. Leather Nacken, el protagonista de este Duo de Boogaloo. Sonidos muy fríos, también como a lo muy pop, y que además gustaba muchísimo. Historias musicales que seguramente te suenan o de lejos o no, pero la cuestión es que fue un tema que sí que sonó muchísimo. Y hablando de temas...

sonidos industriales. Atención, que llega un conocido, gran conocido, los Information Society, y ese Running, una historia genialmente buena. Ahí la tienes.

mucho ojo porque estamos con este tema en el año 1984, ya se practicaba el sonido industrial, era muy fuera de lo común, fuera del sonido Italo and Company, y eran temas que destacaban por sus rarezas. Sí, sí, la verdad es que llegaban a gustar muchísimo a un pequeño sector y amantes de este estilo. Y uno de los abanderados eran, por ejemplo, los Information Society, uno de tantos de este estilo así más frío, más industrial. Buenísima historia que escuchamos en el 1980 y que, por cierto, no sé por qué nos recuerda.

0: verdad es que estos temas son una auténtica pasada. Están muy bien hechos, muy bien confeccionados, y solamente lo pueden hacer ellos. Propaganda, que triunfaron, como bien te decía y te comentaba, con aquel P-Machinery. Qué buena historia. Un tema que además es larguísimo, dura casi 10 minutos. Lo vamos a dejar aquí prácticamente ya justamente la mitad. Lo más interesante y comprimido ya lo hemos escuchado. Y seguimos porque tenemos más historias y algo que también ahora vas a conocer. Escucha.
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0: Los grandísimos Duran Duran pedían paso hace tiempo ya, ¿eh? Y qué mejor momento que este. Y este grandísimo número uno llamado Reflex.

Por cierto, una anotación, un apunte. Siempre me preguntáis por privado que qué versiones son las que pincho y siempre digo lo mismo. No son ningún tipo de remezcla ni nada parecido. Simplemente era la versión, o son las versiones extendidas, las largas, las que pinchaba tu DJ en las discotecas, que tienen aún más contenido, más, más diríamos, más salsa, Buenísimas historias que suenan en la historia de la música disco y que, por cierto, yo sé que lo que viene a continuación también te gusta. Una versión diferente del famoso All Amour.

Otra formación que también conoces muy bien con este Big Love, este gran amor, qué romántico nos estamos poniendo, ¿no? Ahí están los Fleetwood Mac, un gran tema también para repasar.

Ahí están los Fleetwood Mac demostrándonos su poderío musical, una formación que nos tenía acostumbrados a baladas.

marcha con más cañerito para que todo el mundo se vuelva loco en la pista. Y lo consiguieron justamente. Estamos en el año 1987 con esta historia. El Gran Love, el Big Love. Una historia justo para decirte chao pescao. Y lo hacemos que mejor con el Gran Fancy y esas llamas del amor. Nada más, como siempre, un placer. ¿Quién te habló? Jaime Vinosa. Mañana volvemos a las 9 en Point. Paso lista y si no, castigado, castigada. Y además, contra la pared. ¡Adiós!

0: son las 10.
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